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1: Saludo para La Roca, muy cordiales saludos para él, hasta sus estudios de trabajo, su programa de radio, la www.bahia108.com. Saludos a todos sus seguidores, un fuerte abrazo, bendiciones, hoy en un día de suerte. Y bueno, deseo que la abundancia y todo siempre llegue a usted. 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

Hola, mi amorcito hermoso, un saludo, un beso desde La Guaira. Saludos a todos esos chicos hermosos de Maracaibo, por supuesto, de mi Venezuela hermosa, mi amor.

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0: Buenas tardes, desde Loren, Massachusetts, reportando. ¿Cómo está? Un placer saludarle por aquí. Yo sé que trabajando, pero estamos vivos, gracias a Dios, estamos bendecidos. Tenga feliz resto de la tarde, que esté súper bien.
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4: Son las 2 en punto.
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0: Saludos, ¿qué tal? Buenas tardes. Hola, yo soy Rubén Oviedo La Roca, a través de Bahía 108 Radio La Cibernética. Según meteorología, para hoy viernes 12 de julio del año 2022. Parcialmente nublado, la temperatura estará alcanzando hoy hasta los 77 grados, descendiendo en los 62 grados para esta noche. Para mañana sábado, una mezcla de sol y nubes, altas temperaturas en los medios 76 grados, mínimas en 60 grados. Para el domingo sigue la mezcla de sol y nube, un poquito más caliente. Temperaturas estarán alcanzando los 80 grados. Las mínimas estarán en 63 grados. La temperatura actual en la zona metropolitana en Boston se registra 76 grados. Humedad relativa 49%. Viento soplando a 10 millas por hora. 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

señora, ¿qué tal? Buenas tardes, hola, saludo. Buenas tardes todo el mundo, todavía estamos pendientes a que usted está pendiente a la super tarde con la Roca, qué bien, qué nice. Desde ahora y hasta las 5 de la tarde, la super tarde con la Roca. Nuestro contacto para conmigo, 617-593-8194. 617-593-8194. Salsa, merengue, bachata, reggaetón, vallenato, hip hop, balada, bolero, la chelcha mía, deportes, chisme, farándula y muchas cosas más. Y los comerciales que no se pueden quedar en la super tarde. Sí, señora, acomódese y dele volumen a toda la música que tenemos pautada para cada uno de ustedes en este viernes 12 de julio. Julio, julio, se va casi julio, está casi por la mitad. Ya le repito el número de nuevo para que lo tenga ahí en cualquier parte del mundo. Me puede llamar con salto automático. Si no respondo la llamada, deja una nota de voz al 617-593-8194. Sí, señor, buena música, buen entretenimiento, sano, diversión conmigo. Desde el 2008 estamos dándole diversión a uno de ustedes, a cada uno de ustedes y a los demás. Muchos oyentes que ya tiene Bahía ya conectado por la programación que mantenemos nosotros, con mucho respeto a cada uno de ustedes. Yo soy Rubén Oviedo, La Roca, que te pido acompáñame a que disfrutemos estas 3 horas de sano entretenimiento total. Temprano todavía, son las 2:12. 12 minutos pasan de las 2 de la tarde. Saludo para Katherine, que está por ahí ya en conexión desde la Florida. Dice

4 de la tarde para que te la goces conmigo todo el tiempo. Señores, esta mañana, no sé si usted se levantó temprano, yo sé que usted se levanta para ir a trabajar, así como lo hacemos todos, pero yo me levanto mucho más temprano que usted. Y la verdad que sentí el fresquecito, que digo yo, caramba, cualquiera se devuelve para ponerse un pantalón largo, porque la verdad que estuvo fresquecita la mañana. Yo no quería levantarme. Hay muchas personas que se quedan en su casa, ahí en su cama, ahí empernada, más bueno que así. Ahí tenemos el saludo ya rapidito, ya son las 2:16. Catherine dice, te estoy esperando para ver si me pone la bachata que te pedí. Bueno, si nos ponemos en esa desde ahora y faltan 2 horas y pico todavía. Ay, sí. Señor. Recuerden, hoy a las 3:30 venimos con los deportes desde Comando 98 FM, la que comanda. Resumen deportivo con mi

tres bases y un jonrón. Oye, hablando de jonrón, llegó la hora, llegó la noche más esperada. Esta noche estaremos ya disfrutando allá en Jonrón Café, noche de Chacabana.

Ya me están diciendo que están en los salones las mujeres. Qué lío, las mujeres comienzan desde tempranito, ahora que son las 2 de la tarde y ya están metidas en el salón. Ahí sí. Habló a la garganta, aló, aló, aló, aló. ¿Cómo está la garganta? Aló. Llegue temprano, evite la fila allá en Hong Rong Café en la Mass Avenue. Estaremos por ahí compartiendo con amistades y amigos y compañeros y enemigos, lo que se hacen enemigos completamente gratis. También estaremos por ahí. No le voy a dar la mano a ninguno. Son pocos, porque nomás son como 2 o 3, tú sabes, porque ellos se han puesto de enemigos míos así. Por la envidia que me tienen. No me hagan hablar, que estoy encojonado ya. Estoy que prendo yo hoy. Ahí sí. Seguro que sí, que esta noche vamos a ver muchas mujeres elegantemente vestidas de chacoana. Me imagino que también van a ir de guayabera. Yo dije los otros días, ¿verdad? De manera jocosa, que si usted sabía cuál es la diferencia entre guayabera y chacoana. Me dijo un amigo mío cubano, chico, oye, que las guayaberas son las que son de manga corta, ¿viste? Y las chacoanas son las de manga larga. Anda pa'l carajo. Recuerden que hay $200 para la primera persona femenina que sea mejor vestida de su chacoana. $200, una fina cortesía de la joya AutoSeo y la joya Auto Repair. Y el segundo premio para el caballero mejor vestido elegante con su chacoana elegante, $200, una fina cortesía de Bahía 108 Radio, la cibernética. Yo empecé solo y ya le cayeron atrás, porque qué vaina, que la envidia así. Ahí sí. La animación del maestro, Don Osiris Ruiz. Sí, señor, noche de chacoana. Vuelvo y reitero, evite la fila, llegue temprano. Porque tú sabes que Hong Kong Café se llena como con 200 personas. Sí, ¿verdad? La cosa, lo lindo que se pasa uno ahí. Artistas invitadas de la noche. Marixa, Marixa, la gran tirana. Qué bueno que está la condena. No, iba a repetir, pero déjeme así mejor. Y la música la pone la magnética. Yari, la magnética. Las dos grandes artistas femeninas estarán desfilando por allá. Me dicen por ahí que hay una sorpresa. Ay, mamá. Y a mí que me encantan las sorpresas, ¿eh?

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pero yo no he dicho nada. ¿Y qué fue? Señores, dejen los chismes que es temprano. Mire que se está yendo el calor, ¿eh? El calor que estuvo sofocante. Dejen el chisme. Todavía es temprano. Recordándole mañana a las 10 de la mañana sobre los hechos desde Mundial 93 FM. La que te llega. En la voz autorizada de Silverio Reyes. El maestro. Sobre los hechos y algo más. Sí, porque usted sabe que el algo más, él se lo pone ahí. Lo que sea, pero hay algo. Noticias y comentarios desde cualquier parte del mundo y de la República Dominicana. Sin compromisos ni privilegios sobre los hechos. Sí, señor. Las mellizas estarán de fiesta de cumpleaños el martes. Hoy es viernes. Ya ellas se están poniendo adelante. Ay, sí. Usted sabe que yo la quiero mucho a las dos. Tenemos ya como 10 años ya que la estoy felicitando. Ay, sí. Las mellizas mexicanas. Viviendo en la Florida. Y que se casó una. ¿Qué es eso, Ana? Me asustó el gato el día cheto. Señores, me han regalado un gato. Ay, sí, pero qué cosa más chula, chu. Iba a brincar ahora mismo, yo vi que pasó ese rabo por ahí, me pasé el rabo por las piernas, y yo, coño, qué es esa vaina. Quiero saludar de manera jocosa, sí, no estoy en saludo, pero déjame volver a saludar a Katherine, que está allá en la Florida, disfrutando de la super tarde. Dice Roca, arranqué a la 1:50. Estoy haciendo TikTok y te he enviado varios mensajes por WhatsApp y no me responde. Ah, pero que si me deja mensaje a las 12 de la 10 de la noche. Así no, mami, no. Llámame después de las 3 de la mañana. Todo el que quiere hablar conmigo, que me llame después de las 3 de la mañana. Pa' que goce. Mucha música a esta hora de la tarde, en la super tarde. Qué bien, qué nice. El tema que tengo pautado por aquí, ando hace rato que lo estoy buscando y se me desapareció el condenado. Pero yo lo encuentro en el camino. Esa bachata está súper pegada. En la presente temporada la vamos a sonar aquí en Bahía 108 Radio La Cibernética.

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3: Oye, yo, Tulile se desahoga y yo tengo aquí todo. Estuve llamando a Tulile ayer en la tarde. El hombre está muy ocupado con unos festivales que está haciendo en estos tiempos. Pero me mandó un audio ya diciendo qué fue lo que pasó en uno de los festivales que él estuvo amenizando. Y él bajó de la tarima. Eso lo dijo él, su propia voz. Lo tengo por aquí para más tarde en los chismetazos lo vamos a soltar. Qué bien, qué nice. Oye, usted se dio cuenta que falleció a los 75 años Olivia Newton-John. Se recuerda de esa gran mujer, una mujer preciosísima, una mujer hermosísima, Olivia Newton-John. Participó en la película y el baile con John Travolta. Estuvieron participando, hicieron tremendo rejuego. Hay unos chismes por ahí de ellos, que ellos tuvieron una química perfecta, casi se enamoraban ellos dos, pero los dos en esa ocasión, en ese tiempo, pertenecían a cada parte, los dos tenían su pareja independiente, pero hubo una química y unos romances por ahí. Yo tengo por ahí la información, la noticia de eso. No se mueva nadie, es la super tarde con La Roca en vivo hasta las 5 de la tarde.
4: Vamos a tomar un descanso y volvemos en...

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Atrévete. Es cuando, ¿dónde usted estaba cuando ese tema estaba súper pegado? Año 1988-87. Atrévete. Yo disfruté mucho esa programación de esos años. Ahí yo estaba bien súper, como vamos a decirlo, bueno, la palabra mía, yo estaba pegado. Sí, yo estaba pegado cuando estaba ese tema sonando. Ahí en los años 80, 87, 85, por ahí. Estaba yo recién enamorada de la... Ya tenemos nietos ya, ahí sí. Señores, cuánta música buena había en aquellos tiempos. Ahora hay música buena, sí, para los gustos, para la juventud de ahora. Que nosotros quizá a la edad que nosotros pasamos con tanta música buena, pues los muchachos de ahora dicen que eso era música para dormir. Pero ahora no se baila, mira que baila. Ahora no se baila, tú vas a la discoteca y eso es más selfies que otra cosa. Antes de que ponían un tema de eso era un merengue tumbamesa. Que uno gozaba y disfrutaba mucho. Me voy por esa línea hoy, le voy a coger la línea a la música de los años 80, 85 y 90. Porque yo viví eso. Quiero recordarle que esta noche es la noche oficial de la noche de Chacabana, allá en Hong Ron Café. Ya me dijeron por ahí que está en el salón. Se están poniendo más bellas de lo que son. ¡Ay, chú! ¡Qué bien, qué nice! Ya vamos a estar por allá esta noche, así que llegue temprano, evite la fila. Porque usted sabe, para que no llegue muy tarde, porque usted sabe que eso es hasta la, creo que hasta la 1 de la mañana. Así que vamos a disfrutar por allá esta noche. Recordándole, mañana a las 10 de la mañana, Sobre los Hechos, por Mundial 93 FM, la que te llega. Sí, señor. Saludos para Irkania, que está escuchando la super tarde con la Roca. No te apures, que tú y yo somos de ahí a ahí. Estate tranquila. Saludos para Herminia de Jesús, que estuvo de fiesta de cumpleaños el sábado. Ah, sí, te felicité el viernes, qué bien, qué nice. También Dylan Oviedo, uno de los herederos, estuvo de fiesta de cumpleaños ayer. Así que le felicitamos ya sus 10 añitos. 10 años que son paja de coco. Ya, lo último que había en la ametralladora la tiré ahí. Ay, sí, me llené de... Ahora me están llenando ellos de nietos. Ya tengo mi cuarto nieto, con Dios delante, siempre me lo cuide. Así que reiteramos los saludos para Dylan Oviedo, que estuvo de fiesta de cumpleaños en la ciudad de New Jersey. Está escuchando a Papi. Ay, sí. Muchas gracias a ustedes por ahí, está la invitación. Así que bien. Saludos para Eneida Sandoval. Dice Oviedo, ¿cuántos años? Pero no digas, ¿sí? ¿Dónde es que tú vives? Escríbemela ahí. Sí, Altagracia me habló de ti. Qué bien, qué nice. Recordándole, hoy es la fiesta oficial de Noche de Chacabana. La artista es invitada, Marixa Marisa y Yari La Magnética. Estaremos por allá disfrutando de la mejor música del DJ. La animación de nada más que nada menos que de Osiris Ruiz, de Bani City Radio. Allá desfilando por la alfombra roja. Qué bien, qué nice. Vamos allá.

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2: Hay que saludar a la gente, sí, porque se quillan. Esta no es la hora de saludo, pero vamos a darle ahí. Saludos para Irmenia Mejía, que dice, Roca, saludos, buenas tardes. Saludos a usted, joven. También saludo para Yomaira Roa, que está escuchando la Super Tarde a través de Bahía 108 Radio, la cibernética. Y siempre me están escribiendo ahí en el WhatsApp, que qué bueno, porque ahí está el número del WhatsApp, pero no me llamen ahora. Qué bien, qué nice. ¿Tú sabes con quién estuve yo hablando ayer? Duré un rato hablando con... Ahí se fue el nombre. Ahí con... Se fue el nombre de la... Qué vaina con ustedes. Sí, porque fue que vi una amiga y qué amiga de ella también. Saludos para Wander Mato Manuel Padilla. Ese es lo bueno de allá, de la capital dominicana, de Barahona, pero él vive en la capital. Está escuchando la Super Tarde con la Roca. Qué bien, qué nice. Manny Augusto Mato. Hola tú. Es lo que es mi panal. Saludos para todos ustedes que están por ahí. Saludos para Dania, la catrachita. En el aeropuerto trabajando, ella ahí trabajando, escuchando Bahía. Dice que yo nunca pongo los temas de ella. Claro que yo lo pongo. Tú tienes que dejarme saber ahí, en ese WhatsApp. Tú me dices, Roca, como tú me dices, mi amor, te estoy escuchando. Qué bien, qué nice. Me están pidiendo el tema de Chiquito Tim Van Ángel. ¿Cuál será ese? Que yo no me acuerdo si tengo ese tema aquí de Ángel, de Chiquito Tim Van. Vamos a buscarlo por aquí en lo que llega la identificación. En lo que llega la identificación, quiero invitarle que el domingo a las 8 de la mañana está José Rafael, de 8 a 8 de la mañana. Ya se fue para República Dominicana, ya está en República Dominicana, específicamente en San Pedro de Macorís. Y estará transmitiendo en vivo para la gran cadena internacional de radio a través de la H, emisora matriz para la capital y el mundo. 5 emisoras de la República Dominicana y más de 20 emisoras cibernéticas. Por supuesto, Bahía está incluida. Para que te lo goce el programa Domingo Alegre de 8 de la mañana a 8 de la noche. Con el kilométrico José Rafael. Sí, señor, no se mueva nadie.

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2: Son las 3 en punto.
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0: Betty. Gracias, Angelina Álvarez. Pasamos a la segunda hora. Este es el informe del tiempo correspondiente para hoy, 12 de julio del año 2022. Según meteorología, una mezcla de sol y nubes, parcialmente soleada, altas temperaturas en los 75 grados. Estará descendiendo esta noche en los 62 grados para mañana sábado. Mezcla de sol y nubes, las altas temperaturas en los medios 76 grados, las mínimas en 61 grados. Para el domingo sigue la mezcla de sol y nubes, altas temperaturas en los 80 grados. Las mínimas estarán en 63 grados. Humedad relativa para hoy 52%. Los vientos soplando a 13 millas por hora. Temperatura actual en la zona metropolitana en Boston se registra 74 grados. 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Adelante, mi pana.
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ese café está caliente. Ay, como me quemó. Ahí sí. Señores, a las 3:30 venimos con el resumen deportivo. Este Comando 98 FM, la que comanda. Con mi buen amigo Genaro Castro. Que esta noche estará por allá también desfilando por la acera del Jorrón Café. Desfilando por la acera, sí, para entrar a Jorro Café, dime. Yo pensé que iban a poner, digo yo, que quizá van a poner una alfombrita roja ahí para uno verse elegante, porque oye, la fiesta más elegante la hace Osiris Ruiz cada año, y se va a hacer una tradición, así que lo esperamos por allá. Comando va acompañado de su reina, como él siempre lo dice, a hombre que sigue enamorado de su esposa, qué bien, qué nice. Sí, señor, me están pidiendo una bachatica por aquí, o una bachata de Alex Bueno con El Alma Desnuda. Sí, yo la conozco, esa bachata medio duro a mí en el 99 por ahí. Fresco me vale cuánta gente en esa fiesta. Hablando de gente y fiesta, quiero saludar a mi buen amigo Miguel González, La Joya, en La Joya Auto Sale y La Joya Auto Repair, que están por ahí los muchachos disfrutando de la super tarde con La Roca, que no se pierden un día del viernes. Sí, señor. Catherine, te llamo ahora. Dile que sí, dile que me llame. Así como le decía a la gente que tengo a Catherine en la otra línea, desde la Florida. Es otra Catherine, no es Catherine Figuereo, la directora de los premios. No, no, es otra. Porque tengo muchas amigas que son Catherine. No sabes. Solo para

fuertemente. Yo sé que a las 4 vengo con lo que pasó con Olivia Newton-John. Tengo una aquí algo preparado ya, que le hice un pequeño mix de todos los temas pegados de ella, que falleció el pasado miércoles a los 75 años. Olivia Newton-John, usted la conoce como Grease, la grasa, baile la grasa. Bailó junto con John Travolta. Qué bien, qué nice. La música de Bahía 108 Radio se mantiene todo el tiempo arriba. Son las 3:06. 6 minutos pasan de las 3 de la tarde en la Super Tarde con la Roca, en vivo hasta las 5 de la tarde, para que te lo goce conmigo como yo contigo a esta hora de la tarde. Temperatura 76 grados. ¡Vamos ya!

0: pero como tú sabrás, tenemos compromisos comerciales. No te vayas, luego de la pausa, volvemos con más.
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3: Oye, la gente sigue pidiendo buena música a esta hora. Dice Roca, tú no pones música del Salvador. Claro, lo que pasa es que no sé lo con ustedes. Yo puse el viernes pasado a Pastor López, donde el tema Las Carleñas. Es tanta carleña, qué linda sea. Claro que sí, voy a poner un tema, claro, de Salvador. Yo pongo toda la música. Recuérdate que Bahía es internacional. Saludos para Kaira Félix, que siempre está escuchando La Super Tarde. También saludos para Marta Hernández. Le gusta mucho la música de La Roca. Mi buen amigo está por ahí, Don Casagrande. Dime a ver, mi pana, ¿qué es lo que es? Yo como siempre, tirando paquetico, fuego con la música. Sí, señor, mi panita Alex Esquivel, el corazoncito. Tiene que aprender con papá, ¿eh? El maratónico negro Basilio de Oro. Cuando usted quiera, mi pana, cuando usted quiera, usted nada más dice, Roca, quiero estar allá un sábado en la tarde. Ven a las 4 de la tarde para que haga bachateando con el maratónico, el original. Ya lo dije. No, cuando usted quiera usted me llama. Ahí me llámeme mañana después de las 11 de la mañana. Ahí estaré para que conversemos de eso, maestro. Ya usted sabe que sí. 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

0: chisme que está pasando por ahí con el rey Tulile. Él me envió el audio anoche. Tuve que hacerle unos arreglos porque estaba un poquito pasado. Pero tengo un audio aquí, lo tengo para que usted lo disfrute conmigo. Vamos a buscarlo por aquí. A ver, ¿a dónde tengo yo a Tulile? Aquí. Señores, sigue bajando la gasolina, ¿eh? ¿Usted se da cuenta que la gasolina está bajando? Pero de los camiones. Tulile, dime, explícale a la gente qué fue lo que pasó. Porque hay unos comentarios de que hay una demanda, que tú te bajaste la tarima de un festival. ¿En dónde fue? Y explícale a la gente. Vamos a ver.
1: Buenas tardes a toda mi gente que está por aquí. Buenas tardes a toda mi gente que está por aquí. El motivo para pedirle excusa a mi público de Chicago por lo ocurrido este domingo en el Festival Dominicano allá. Yo voy a decir solamente la verdad, lo que realmente ocurrió. Ese festival estaba contratado, yo estaba contratado hace como 2 años, porque yo iba a tocar primero en el Festival Colombiano del año pasado, pero no se pudo por cuestión de la pandemia, etcétera. ¿Qué pasa? Eso lo dejaron para este año. La persona que armó el grupo, que no voy a decir su nombre por ética profesional, sabía que este festival se iba a hacer 2 meses y algo antes del festival. Todo estaba muy bien, todo estaba muy bonito, todo el mundo sabía, yo le mandé la partitura, le mandé los audios de los temas. ¿Qué pasa? Cuando a mí me mandan el vuelo, me lo mandan para el sábado, el festival es el domingo. Y yo digo, ¿por qué me mandan este vuelo? ¿Qué voy a hacer yo en Chicago el día, 2 días antes del festival o 1 día antes del festival, sábado? No, te lo compramos el sábado porque vamos a ensayar.

0: de Milwaukee. ¿No, verdad? Perfecto. Después me entero yo que esos músicos no venían de Milwaukee, que esos músicos estaban tocando aquí en Nueva York. Tres músicos de ellos. Entonces, a esos tres músicos que venían de Nueva York para Chicago, le cancelaron el vuelo. Yo estoy ajeno a todo. Yo estaba en el aeropuerto, supuesto a salir el domingo a las 3:30 de la mañana. El vuelo, yo estaba a las 3:30, el vuelo salía a las 5:30 de la mañana. Yo estaba ahí 5:30, 6:30, 7:30, 8:30. El vuelo salió a las 11 de la mañana. Cuando yo llego a Chicago a las 1:00 de la tarde, yo estoy cansado, desbaratado, estoy yo. Yo me acuesto a dormir, el que me lleva, que me contrata, me dice, tú, Lili, acuérdate que tú estás muy cansado, se te ven los ojos, el agotamiento. Yo me... Sí. Cuando me despierto, lo primero que pregunto es, ¿y el grupo ensayó? Sí, me dijeron a mí que el grupo había ensayado, que no había ningún problema. Bueno, yo voy a cumplir con mi deber, subo a la tarima. Cuando vamos a subir arriba, yo veo como que vamos a subir y hay unos cuantos músicos que bajan, que suben y que bajan. ¿Qué pasa? Me llega al oído que el pianista no había podido venir de Nueva York, como lo dije anteriormente atrás. Había una presión, yo tenía una presión demasiado fuerte del dueño del festival, que tenía que subir a tocar con el pianista o sin el pianista.
1: Oh my God.
0: Subimos a tocar, cuando subimos a tocar, tocamos con el Chacarrón, que fue el primer tema, tabará, tabará, tabará, barara, que fue muy bien. Después, el segundo tema fue el tema que está viral en todos los lados ahora mismo, que hay muchas personas que han querido ser leña del árbol caído.
1: Sí,
0: gente
1: sí.
0: Que dice que porque el merengue está como está, el merengue está como está por personas así, como esa persona que aprovecha lo negativo para difundir la cosa. Entonces, cuando estoy en la tarima tocando el segundo tema, comienza el problema con el grupo, con el pianista, ¿no, verdad? Yo me siento incómodo. ¿Qué pasa? Yo no puedo bajar de la tarima porque yo tengo un contrato hecho. Si yo bajo de la tarima, puedo tener problemas con el dueño del festival. El compromiso mío era tocar una hora, pero después que yo toqué cuatro discos, yo no soportaba estar ahí arriba en tarima porque lo que estaba pasando era un desastre. Entonces yo entiendo que el público hay que respetarlo. Y el por qué que yo bajé de la tarima al cuarto tema, que hay mucha gente que dice que yo me apié de la tarima sin decirle nada a nadie, eso no fue así. La situación es, la realidad es la que yo estoy contando ahora mismo que pasó. Póngase cualquiera en el zapato mío, ¿qué ustedes hubieran hecho? Yo le pido un disculpa al público de Chicago. Eso fue una cosa que se salió de mis manos.
1: Está bien, está bien.
0: El teléfono lo tengo explotado llamándome gente de
1: todo lado.
0: ¿Qué fue lo que pasó? ¿Qué fue lo que pasó? Y aquí yo estoy dando el porqué, diciendo el porqué de la cosa.
1: Sí. Bueno, está aclarado ya. Bueno, ahí está aclarado ya lo de Tulile, lo que pasó del festival, que estaban diciendo que lo habían cancelado. Yo hablé con Tulile ayer en la mañana. Me envió la explicación para no ser interrumpido, porque están diciendo por ahí que Tulile esto, que Tulile aquello, pero Tulile no es nada. Tulile lo que es un artista, y él respeta mucho a sus bailadores. Muchas gracias, Tulile. Muchas gracias por aceptar la llamada. Oye, lo que te tengo aquí. Oye. Dale ahí. Lo nuevo del Rey Tulile. Por aquí, por Bahía. 108 Radio. ¡Oh!

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3: Qué bien, qué. Nah, son las 3:32. 32 minutos pasan de las 3 de la tarde. Qué bien, qué nice. Rumbo hasta las 5 de la tarde. Hay mucha gente esperando el deporte ya. Están en el círculo de espera. Está en el círculo de espera, nada más que nada menos que Genaro Castro, el comando. Desde Comando 98 FM, la que comanda. El resumen.

sé por qué dicen que yo no saludo a la gente. Yo saludo a todo el mundo, claro. Es que si usted no me dice salúdame o Roca, estoy presente. Yo veo que usted se conecta, sí, claro, pero no me atrevo a saludarle porque eso yo falta el respeto a usted. Digo yo, porque usted esté conectado con Bahía, ¿no es? ¿Entiende? Digo yo, no. Vamos a saludar aquí a Mauri B, mi pana Mauri B, allá en la ciudad de Nueva York. No digo, él es de Nueva York, pero está guiando, va para California ahora mismo en el tráiler. Un trailero él, así como yo. Nosotros, carajo, es una cosa. Señor, quiero saludar a Sandy Yvette Rivera, la faraona. Otra vez, la faraona. Desde Puerto Rico, Isla del Encanto. Isla que da muchas mujeres bellas. Como me gustan y celosa. Dice ahorita que yo, coño, qué vaina. Ahí sí, quiero también saludar a mi buena amiga, la India de Baní. En Baní hay muchas indias.

0: Pero como esta no hay una.
1: Ya lo dije.
0: Quiero saludar también a María Serrano. De ella era que me quería acordar. María Serrano, que estuvimos hablando ayer un ratito por ahí. Ella está en la ciudad de allá de New Jersey. También disfrutando de la super tarde con la Roca. Es acá, la gasolina di que está bajando. Yo no sé si será que están bajando la de los camiones, pero está bajando, ahí sí. Sí está bajando algo. Yo llené mi tanque hoy con $40. Primero yo lo llenaba con 30 regular, ¿no? Digo, la más cara, pero cuando estaba en los días regulares, estaba 3 y pico. Después cuando se metió eso, ya tú sabes, arriba, con 60 y 70 a un Toyota. No, hombre, hoy se llenó con $40, está bueno, ¿eh? 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Bailemos un par de bachata. Sí, porque la Magnética va con su bachata. También esta noche estará presentándose también la Gran Tirana, Marixa. Qué vaina, le he puesto yo la Gran Tirana a ella. 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Cachirili. No dije que venga, dije con cheque, dije cachá, esa vaina, no. Es cachirili, lo vamos a contar ahí en la tarima. 20, 30, 60, ahí es que prende la vaina. La animación del maestro Don Osiris Ruiz.

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2: Son las 4 en punto.
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0: Ellos son los inquietos del vallenato.
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0: Ajá. Vaya, saludo para Marisol Soto, que dice que verdad que uno no puede saludar hacia la gente sin permiso. A mí me sale el chisme así porque lo llevo en la sangre. Saludo para Mabel Pérez, allá en la Florida también. Mucha gente que escuchan a Bahía desde la Florida, qué bien, qué nice. Por eso yo pongo la música internacional, ese vallenato de los inquietos del vallenato, suena muchísimo. Me pidieron un tema también del binomio de oro, lo ando buscando hace rato. Señores, para nadie es un secreto, quizá usted no se ha enterado, y si se enteró, bueno, pues vamos a escuchar cómo el miércoles en la madrugada nos despertamos y vimos las noticias en las redes sociales y después en todos los canales americanos del fallecimiento de Olivia Newton-John. Y eso conmovió mucho a la ciudad americana, porque fue una estrella que se apagó ya a los 75 años. Yo tengo aquí un resumen pequeño de que usted conozca un poco más del fallecimiento de esta gran estrella norteamericana. Vamos a escuchar esto.
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0: Segura que nos gustábamos mutuamente, pero ambos estábamos con otras personas. Hicimos que la química funcionara.
1: Así fue como el mundo conoció el talento que tenía la mega estrella que hoy apagó su luz, Olivia Newton-John.

0: Circle fue uno de sus más grandes hits, una canción criticada en su momento por ser muy escandalosa, pero que para Olivia Newton-John significó una reinvención, salir del papel de niña buena que había estado interpretando.
1: Ha sido un gran fenómeno, muy emocionante. Me han pasado más cosas durante los últimos 4 años que en años anteriores, pero ha sido una combinación de todo este tiempo.
0: En los años que vinieron, la artista siguió encantando con su música y sus nuevas apariciones. Una

el día de su muerte se cumplió un aniversario de Xanadu, que fue un disco que hizo Electric Light Orquesta para la película, donde ella es una de las cantantes principales y donde hay un par de éxitos eternos, ¿no? Como es la misma canción Xanadu o Suddenly, que grabó con Cliff Richard.

0: escribió el propio Elton John. Una larga carrera como cantante que la trajo en más de una oportunidad a nuestro país. En 2010 sorprendió cuando hizo bailar al público santiaguino. Sentía un especial cariño por el pueblo chileno, quienes hasta el día de hoy la recuerdan.
1: La primera película que fui a ver al cine fue a los 9 años y fue...
2: Bueno, recuerdo de...
1: Y fue la película Gris Brillantina.
3: Lamentable noticia, una tremenda artista.
4: Me dio mucha pena porque murió de cáncer de mama.
0: Además, le gustaba mucho el vino de nuestro país. Así al menos lo admitió durante una entrevista con Felipe Camiroaga en el programa Animal Nocturno.
5: ¿Has probado el vino chileno?
6: Sí, lo probé ayer.
5: Es bueno el vino chileno.
6: Sí, muy bueno. Muy...
5: ¿Pero qué haces para estar tan bien?
6: It's okay, you're very kind.
7: No, no hay problema, eres muy amable.
6: Well, I'm very happy.
7: La verdad es que soy una persona muy feliz.
6: Married to a wonderful man.
7: Estoy casada con un hombre maravilloso.

última visita a nuestro país fue en 2017, cuando nuevamente pisó el escenario de la Quinta Vergara como el plato fuerte de la noche anglo. Una vida llena de éxitos, pero marcada.

0: cáncer contra el cual luchó por 30 años. Una enfermedad que hacía que le doliera demasiado su cuerpo, por lo que sus últimos años los pasó lejos de los reflectores en su rancho en California, cuando ya su enfermedad entraba en su etapa terminal. Mismo lugar donde falleció este lunes 8 de agosto, mientras su querido Dani Zuko de Gris se despedía a través de Instagram.
1: Mi querida Olivia, hiciste nuestras vidas mucho mejores. Tu impacto fue increíble. Te amo demasiado. Nos veremos al final del camino y estaremos juntos de nuevo. Tuyo desde el primer momento que te vi y para siempre. Tu Dani, tu John.
0: John, una mega estrella cuya vida siempre estuvo llena de luces y quedó inmortalizada en la historia, para siempre.
2: Pues así despedimos a Olivia Newton-John. Paz a su alma. Que descanse en paz.

le dice la gente que cuando yo voy a poner un tema de Dominicana, tierra adentro? Yo pongo mucha música de República Dominicana, de la tierra adentro. Lo que pasa es que usted no, usted entró tarde, usted escuchó tarde, la super tarde. Yo tengo mucha música, oye, cuidado con eso. Y a pesar de que no tenga mucha música, sí que usted cree que yo no tengo música, yo la poquita que tengo, el poquito, el chinchín que tengo de música, yo sé colocar la buena, porque yo no invento con la música.

0: Se ve que yo no invento, ¿verdad? Vamos a darle el corillo, el saludo a las personas que están por aquí en conexión con Bahía 108 Radio, La Cibernética. Saludo para Lady Fernández, muchacha. Yo pensé que cuando después que te casaste ya te quitaron el teléfono. Qué bien, qué nice. 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Oh my God, cuánta música buena ahí. Domingo es de José Rafael, por supuesto, por aquí por Bahía 108 Radio, La Cibernética. 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Hola Alexa, ¿cómo estás? Allá en Barahona, República Dominicana, una locutora de la Mega 105.1 FM. Ahí está escuchando a papá. Sí, usted quiere escuchar la voz de ella. Mírala aquí, esta es de Alexa Lora. Hace ya como no, 10 años que ella me grabó eso. Vamos a escuchar la voz de Alexa Lora.
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0: ¿Qué le pareció? Una de las voces femeninas de la radio de la radio sur de la República Dominicana. De allá para la empresa radiofónica. El señor. Recuerden que esta noche se presentará. Oye, tengo la garganta un poquito inflamada. ¿Qué pasó ahí? Ese café me quemó. No, porque ahora ya con ese frío de la madrugada, más bueno que es así, hay que ponerse su gorrita, hay que ponerse su capuchado para poder salir en la madrugada, porque entonces oye la vaina. En la madrugada fresquecita y después de las 10 de la mañana se pone el calentón. Hasta las 5 de la tarde, mire, ya se está poniendo fresquecita la tarde. La tarde, ahí sí. Recuerden que esta noche te veré allá en Home Run Café. En la noche de Chacabana Party. Lleve su chacabana. Vaya montado en su chacabana. Vaya dentro de la chacabana. Usted no llegue sin chacabana, ¿eh? O guayabera, como usted quiera. Yo tengo la mía ahí. Joya. Te voy a picarte. Recuerden que estará esta noche desfilando por la acera del Home Run Café. Antes de entrar al lugar, estará esa gran tirana, Marisa Marisa. Ese tema lindo que tiene. Tiene una bachata ella también. Ay, sí, hay que escucharla también. Y la magnética estará por allá también, desfilando por la acera del Home Run Café. En noche de Chacabana Party. Sí, señor. Aquí va un tema de una de las dos. El primero que salga es el que batea.
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1: Wow, me gusta ese tema. Pero como tú sabrás, tenemos compromisos comerciales. No te vayas, luego de la pausa, volvemos con más.
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2: Vaya. Zumba. Ay, sí. Y la gente sigue gozando conmigo. Es temprano todavía. Son las 4:40, 40 minutos pasan de las 4. 78 grados en la zona metropolitana en Boston. Parcialmente nublada la tarde en algunos lugares. Las temperaturas hoy estarán bajando un poquito, como a los 63. Y esta noche es la noche de fiesta de Chacabana. Vamos para allá todo. A disfrutar y a verle las caras a muchas personas que casi no nos vemos. De cara a cara, nos vemos solamente así en Facebook, esa cosa, en redes sociales. Así que esta noche, vamos por allá. Ahí sí. Mucha gente se dará cita mañana a las 10 de la mañana a escuchar el programa Sobre los Hechos desde Mundial 93 FM. Sobre los Hechos y algo más. Y el domingo a escuchar a José Rafael desde las 8 de la mañana

super tarde, romántico los dos. Romántico así como yo. Tengo muchos aquí, pero voy a elegir dos. Antes de las 5 de la tarde para que se vaya romántico. Sí, señor. Voy a poner el tema para bailar bonito ahora contigo. Ey, mira, contigo voy a bailar ese tema que viene ahora. No, voy a bailar contigo ese tema después. Tranquilo, papo, como dice mi pana, este tranquilo.

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Señores, me voy a despedir con dos temas románticos. La ñapa de la super tarde. Dice Carolina que estoy aumentando ya. Bajándote un poquito la velocidad, musicalmente hablando, a través de Bahía 108 Radio La Cibernética. Es la ñapa de la super tarde. 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Nos despedimos la super tarde de este viernes 12 de julio.

canción es linda para despedir este programa, este programazo. ¿Y de qué manera? Es la ñapa de la super tarde.

0: ¿por qué no me quedo una hora más?
1: Me dicen por aquí también que yo empecé con la ñapa con un tema romántico para despedir. Pero yo voy por dos. O sea, yo está cayendo, sí. Y fácilmente ya le haría un, quizás en otra ocasión, le haría un programa romántico. Pero yo le invito a que el domingo a las 9 de la noche, a través de Vanisiri Radio, usted escuche Noche de Grandes, de 9 a 12 de la noche. Toda esta música usted la escucha por ahí, con el maestro Osiris Ruiz.

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0: una voz espectacular.
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0: Intérprete de un repertorio

0: de los momentos más recordados de la televisión mexicana, porque atravesaba difíciles adicciones, que la superó por sus hijos.
1: Saca sus sentimientos.
0: Acompáñame a conocer su historia. Esta es la línea de tiempo de Lupita D'Alessio.
2: Leona dormida.
0: 1954. Tal vez Guadalupe Contreras Ramos, su nombre de pila, no te suene mucho, pero ¿qué tal Lupita D'Alessio? Sin lugar a dudas, la nacida en el Distrito Federal de México es una de las mejores cantantes que ha dado el género de la balada en Hispanoamérica. Su voz, su fuerte carácter interpretativo y su temperamento han sido claves en el éxito de cada uno de sus temas. Y es que a pesar de haber llevado una vida rodeada de controversias y escándalos, amores y desamores, logró salir adelante de una etapa difícil y en los últimos años ha podido llevar su carrera artística y su plano personal en calma.
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0: Lupita actualmente es una mujer libre de cualquier exceso, pero para lograr esta paz tuvo que sortear muchas vicisitudes de la vida que hoy en Línea de Tiempo te la contamos. Pues la polémica arranca desde su concepción. Sí, su biografía marca que nació en Tijuana, Baja California, y no fue así.
3: Sí, yo nací en el... yo soy capitalina. De muy niña viví en Tijuana, otro tanto Guadalajara, otro tanto Panamá,
0: Contraria a muchos niños que desde pequeño tienen esa inclinación a la música, el de Lupita fue impuesto. La cantante nació en el seno de una familia de artistas. Su padre, Poncho D'Alessio, fue...
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hace un rato en Farándula Extrema estuvimos desmintiendo a mi compañero Jari Ramírez, Violeta Ramírez y yo, acerca de una falsa lista que anda circulando en las redes sociales y demás sobre los conciertos Utopía, la gira del pueblo de Romeo. Pues en este momento Medios Telemicro quiere aclarar, quiere desmentir que esta lista no es oficial, solo Telemicro tiene la potestad para entonces publicar esta lista oficial de conciertos, de 15 conciertos en la gira del pueblo junto a Romeo Santos y su gira Utopía, celebrando la Navidad junto al pueblo dominicano y Telemicro. Así que ya lo saben, solo Telemicro tiene la autoridad para publicar este listado oficial, que más adelante pues entonces lo estaremos compartiendo con todos ustedes. Así que las expectativas siguen creciendo en torno a estos 15 conciertos junto a Telemicro en la gira.

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Saludo para La Roca. 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

Le hago llegar un fuerte abrazo con mucho cariño desde México hasta su país, hasta su corazón, de parte de su servidor, del corazón de su servidor Marco Antonio Solís, ¿ok? Un abrazo grande. 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

Hola, mi amorcito hermoso, un saludo, un beso desde La Guaira. Saludos a todos esos chicos hermosos de Maracaibo, por supuesto, de mi Venezuela hermosa, mi amor.

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5: Saludos a todos los traileros de Odyssey, Texas.
6: Que Dios bendiga a los hombres caigo, carajo. No tienen pelo en el casco, pero tienen pelo en la
7: boca. La gente gozando conmigo. Dicen por aquí, Roca, va a terminar la primera hora y no ha puesto ni una bachata. ¿Qué vaina la gente con la bachata? En la línea telefónica, una llamadita así de sorpresa. Yo lo quiero mucho usted, compadre. Compadre, ten cuidado lo que va a hablar.
8: Yo también lo quiero.
7: Ten cuidado lo que va a hablar en el aire, que estamos en vivo ahora mismo.
9: ¿Cómo se ve que usted no conoce, hermano, lo que es el estilo? Poseo los tis de conquista. ¿O qué? 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También tengo lo mío.

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1: Gracias a toda la gente linda y a toda la gente linda de New York, de New Jersey. 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

Buenas, buenas, ¿cómo están? Saludo cordial, saludo desde la Sultana del Valle. Yo por aquí balconeando, estoy esperando una amiga, voy a ir a hacer una diligencia, mandaditos por ahí, querían saber cómo estaban. Yo estoy bien, bien, bien, gracias a Dios, bien. ¿Y ustedes cómo están? ¿Planes para este fin de semana? Mi plan es encerrona, que todo este mes tengo que estar aquí encerrada cuidando a mi mami. Y habrá tiempo para salir, pero esos momentos tan apreciados con mi Santa Madre, ¿no? Son irrepetibles. De toda manera, bueno, yo espero que los que puedan y tengan ganas se la parchen bien rico, la pasen bien. Yo voy a hacer mandaditos, quizás un ratico de piscina por la noche y ya no más. Ahora sí puedo tomar cervecita. Que todos los proyectos se les hagan realidad. Abracito para todos.

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Saludo para La Roca, muy cordiales saludos para él, hasta sus estudios de trabajo, su programa de radio, la www.bahia108.com. 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

0: Martínez.
1: Gracias, gracias, claro que sí, lo tenemos ahí. Lo tenemos presente. 809-524-4907. Ese es el contacto conmigo. ¡Ay, hombre! ¡Sabroso! ¡Hello, buenas!
0: Y siguiendo con la hora salsera, Pal Malecón con

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Buenas, buenas, ¿cómo están? Saludo cordial, saludo desde la Sultana del Valle. Yo por aquí balconeando, estoy esperando una amiga, voy a ir a hacer una diligencia, mandaditos por ahí, querían saber cómo estaban. Yo estoy bien, bien, bien, gracias a Dios, bien. ¿Y ustedes cómo están? ¿Planes para este fin de semana? Mi plan es encerrona, porque todo este mes tengo que estar aquí encerrada cuidando a mi mami. Y habrá tiempo para salir, pero esos momentos tan apreciados con mi Santa Madre, ¿no? Son irrepetibles. De toda manera, bueno, yo espero que los que puedan y tengan ganas se la parchen bien rico, la pasen bien. Yo voy a hacer mandaditos, quizás un ratico de piscina por la noche y ya no más. Ahora sí puedo tomar cervecita. Que todos los proyectos se les hagan realidad. Abracito para todos.

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Buenas tardes, desde Loren, Massachusetts, reportando. ¿Cómo está? Un placer saludarle por aquí. Yo sé que trabajando, pero estamos vivos, gracias a Dios, estamos bendecidos. Tenga feliz resto de la tarde, que esté súper bien.

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0: las 2 en punto.
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0: Saludos, ¿qué tal? Buenas tardes. Hola, yo soy Rubén Oviedo La Roca, a través de Bahía 108 Radio La Cibernética. Según meteorología, para hoy viernes 12 de julio del año 2022. Parcialmente nublado, la temperatura estará alcanzando hoy hasta los 77 grados, descendiendo en los 62 grados para esta noche. Para mañana sábado, una mezcla de sol y nubes, altas temperaturas en los medios 76 grados, mínimas en 60 grados. Para el domingo sigue la mezcla de sol y nube, un poquito más caliente. Temperaturas estarán alcanzando los 80 grados. Las mínimas estarán en 63 grados. La temperatura actual en la zona metropolitana en Boston se registra 76 grados. Humedad relativa 49%. Viento soplando a 10 millas por hora. 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

y los comerciales que no se pueden quedar en la super tarde. Sí, señor, acomódese y dele volumen a toda la música que tenemos pautada para cada uno de ustedes en este viernes 12 de julio. Julio, se va casi julio, está casi por la mitad. Ya le repito el número de nuevo para que lo tenga ahí en cualquier parte del mundo. Me puede llamar con salto automático. Si no respondo la llamada, deja una nota de voz al 617-593-8194. Sí, señor, buena música, buen entretenimiento, sano, diversión conmigo. Desde el 2008 estamos dándole diversión a uno de ustedes, a cada uno de ustedes y a los demás. Muchos oyentes que ya tiene Bahía ya conectado por la programación que mantenemos nosotros, con mucho respeto a cada uno de ustedes. Yo soy Rubén Oviedo La Roca, que te pido acompáñame a que disfrutemos estas 3 horas de sano entretenimiento total. Temprano todavía, son las 2:12. 12 minutos pasan de las 2 de la tarde. Saludo para Katherine, que está por ahí ya en conexión desde la Florida. Dice, te estoy esperando desde

a esta hora de la tarde para que te la goces conmigo todo el tiempo. Señores, esta mañana, no sé si usted se levantó temprano. Yo sé que usted se levanta para ir a trabajar, así como lo hacemos todos, pero yo me levanto mucho más temprano que usted. Y la verdad que sentí el fresquecito, que digo yo, caramba, cualquiera se devuelve para ponerse un pantalón largo, porque la verdad que estuvo fresquecita la mañana. Yo no quería levantarme. Hay muchas personas que se quedan en su casa, ahí en su cama, ahí empernada, más bueno que así. Reiteramos el saludo ya rapidito, ya son las 2:16. Catherine dice, te estoy esperando para ver si me pones la bachata que te pedí. Bueno, si nos ponemos en esa desde ahora y faltan 2 horas y pico todavía. Ay, sí. Señor. Recuerden, hoy a las 3:30 venimos con los deportes desde Comando 98 FM, la que comanda. Resumen deportivo con mi buen amigo.

tres bases y un jonrón. Oye, hablando de jonrón, llegó la hora, llegó la noche más esperada. Esta noche estaremos ya disfrutando allá en un jonrón café, noche de Chacabana. Ya me están diciendo que están en los salones las mujeres. Qué lío, las mujeres comienzan de tempranito, ahora que son las 2 de la tarde, ya están metidas en el salón. Ahí sí. Habló a la garganta, aló, aló, aló, aló. ¿Cómo está la garganta? Aló. Llegue temprano, evite la fila allá en jonrón café en la Mass Avenue. Estaremos por ahí compartiendo con amistades y amigos y compañeros y enemigos, lo que se hacen enemigos completamente gratis. También estaremos por ahí. No le voy a dar la mano a ninguno. Son pocos, porque nomás son como 2 o 3, tú sabes, porque ellos se han puesto de enemigos míos así. Por la envidia que me tienen. No me hagan hablar, que estoy encojonado ya. Estoy que prendo yo hoy. Ahí sí. Seguro que sí, que esta noche vamos a ver muchas mujeres elegantemente vestidas de Chacabana. Me imagino que también van a ir de guayabera. Yo dije los otros días, ¿verdad? De manera jocosa, que si usted sabía cuál es la diferencia entre guayabera y Chacabana. Me dijo un amigo mío cubano, chico, oye, que las guayaberas son las que son de manga corta, ¿viste? Y las Chacabanas son las de manga larga. Anda pa'l carajo. Recuerden que hay $200 para la primera persona femenina que sea mejor vestida de su Chacabana. $200, una fina cortesía de la Joya Auto Sale y la Joya Auto Repair. Y el segundo premio para el caballero mejor vestido elegante con su Chacabana elegante, $200, una fina cortesía de Bahía 108 Radio, la Cibernética. Yo empecé solo y ya le cayeron atrás, porque qué vaina, que la envidia así. Ahí sí. La animación del maestro, Don Osiris Ruiz. Sí, señor, noche de Chacabana. Vuelvo y reitero, evite la fila, llegue temprano. Porque tú sabes que jonrón café se llena como con 200 personas. La cosa, lo lindo que se pasa uno ahí.

favor, iba a repetir, pero déjeme así mejor. Y la música la pone la magnética, Yari, la magnética. Las dos grandes artistas femeninas estarán desfilando por allá. Me dicen por ahí que hay una sorpresa. Ay, mamá. Y a mí que me encantan las...

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pero yo no he dicho nada. ¿Qué fue? Señores, dejen los chismes que es temprano. Mire que se está yendo el calor, el calor que tuvo sofocante. Dejen el chisme. Todavía temprano. Recordándole mañana a las 10 de la mañana sobre los hechos desde Mundial 93 FM, la que te llega. En la voz autorizada de Silverio Reyes, el maestro, sobre los hechos y algo más. Sí, porque usted sabe que el algo más, él se lo pone ahí. Lo que sea, pero hay algo. Noticias y comentarios desde cualquier parte del mundo y de la República Dominicana. Sin compromisos ni privilegios, sobre los hechos. Sí, señor. Las mellizas estarán de fiesta de cumpleaños el martes. Hoy es viernes. Y ellas se están poniendo adelante. Ay, sí. Usted sabe que yo la quiero mucho a las dos. Tenemos ya como 10 años ya que la estoy felicitando. Ay, sí. Las mellizas me.

Ay, sí, pero qué coche más chula, chú. Iba a brincar ahora mismo, yo vi que pasó ese rabo por ahí, por me pasé el rabo por las piernas, y yo, coño, ¿qué es esa vaina? Quiero saludar de manera jocosa, sí, no estoy en saludo, pero déjame volver a saludar a Katherine, que está allá en la Florida, disfrutando de la super tarde. Dice Roca, arranqué a la 1:50. Estoy haciendo TikTok y te he enviado varios mensajes por WhatsApp y no me responde. Ah, porque si me deja mensaje a las 12 de la 10 de la noche. Así no, mami, no. Llámame después de las 3 de la mañana. Todo el que quiere hablar conmigo, que me llame después de las 3 de la mañana. Pa' que goce. Mucha música a esta hora de la tarde, en la super tarde. Qué bien, qué nice. El tema que tengo pautado por aquí, ando hace rato que lo estoy buscando y se me desapareció el condenado. Pero yo lo encuentro en el camino. Esa bachata está súper pegada. En la presente temporada la vamos a sonar aquí en Bahía 108 Radio La Ciber.

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3: Oye, yo, Tulile se desahoga y yo tengo aquí todo. Estuve llamando a Tulile ayer en la tarde. El hombre está muy ocupado con unos festivales que está haciendo en estos tiempos. Pero me mandó un audio ya diciendo qué fue lo que pasó en uno de los festivales que él estuvo amenizando. Y él bajó de la tarima. Eso lo dijo él, su propia voz. Lo tengo por aquí para más tarde en los chismetazos lo vamos a soltar. Qué bien, qué nice. Oye, usted se dio cuenta que falleció a los 75 años Olivia Newton-John. Se recuerda de esa gran mujer, una mujer preciosísima, una mujer hermosísima, Olivia Newton-John. Participó en la película y el baile con John Travolta. Ellos estuvieron participando, hicieron tremendo rejuego. Hay unos chismes por ahí de ellos, que ellos tuvieron una química perfecta, casi se enamoraban ellos dos, pero los dos en esa ocasión, en ese tiempo, pertenecían a cada parte, los dos tenían su pareja independiente, pero hubo una química, hay unos romances por ahí. Yo tengo por ahí la información, la noticia de eso. No se mueva nadie, es la super tarde con La Roca en vivo hasta las 5 de la tarde.
4: Vamos a tomar un descanso.

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Atrévete. Es cuando, ¿dónde usted estaba cuando ese tema estaba súper pegado? Año 1988-87. Atrévete. Yo disfruté mucho esa programación de esos años. Ahí yo estaba bien súper, como vamos a decirlo, bueno, la palabra mía, yo estaba pegado. Sí, yo estaba pegado cuando estaba ese tema sonando. Ahí en los años 80, 87, 85, por ahí. Estaba yo recién enamorada de la... Ya tenemos nietos ya, ahí sí. Señores, cuánta música buena había en aquellos tiempos. Ahora hay música buena, sí, para los gustos, para la juventud de ahora. Que nosotros quizá a la edad que nosotros pasamos con tanta música buena, pues los muchachos de ahora dicen que eso era música para dormir. Pero ahora no se baila, mira que baila. Ahora no se baila. Tú vas a la discoteca y eso es más selfies que otra cosa. Antes de que ponían un tema de eso, eso era un merengue tumbamesa. Que uno gozaba y disfrutaba mucho. Me voy por esa línea hoy. Le voy a coger la línea a la música de los años 80, 85 y 90. Porque yo viví eso. Quiero recordarle que esta noche es la noche oficial de la noche de Chacabana, allá en Hong Ron Café. Ya me dijeron por ahí que está en el salón. Se están poniendo más bellas de lo que son. ¡Ay, chú! ¡Qué bien, qué nice! Ya vamos a estar por allá esta noche, así que llegue temprano, evite la fila. Porque usted sabe, para que no llegue muy tarde, porque usted sabe que eso es hasta la, creo que hasta la 1 de la mañana. Así que vamos a disfrutar por allá esta noche. Recordándole, mañana a las 10 de la mañana, Sobre los Hechos, por Mundial 93 FM, la que te llega. Sí, señor. Saludos para Irkania, que está escuchando la super tarde con la Roca. No te apures, que tú y yo somos de ahí a ahí. Estate tranquila. Saludos para Herminia de Jesús, que estuvo de fiesta de cumpleaños el sábado. Ah, sí, te felicité el viernes, qué bien, qué nice. También Dylan Oviedo, uno de los herederos, estuvo de fiesta de cumpleaños ayer. Así que le felicitamos ya sus 10 añitos. 10 años que son paja de coco. Lo último que había en la ametralladora la tiré ahí. Ay, sí, me llené de... Ahora me están llenando ellos de nietos. Ya tengo mi cuarto nieto, con Dios delante, siempre me lo cuide. Así que reiteramos los saludos para Dylan Oviedo, que estuvo de fiesta de cumpleaños en la ciudad de New Jersey. Está escuchando a Papi. Ay, sí. Muchas gracias a ustedes por ahí, está la invitación. Así que bien. Saludos para... Eneida Sandoval. Dice Oviedo, ¿cuántos años? No, pues no diga así. ¿Dónde es que tú vives? Escríbemelo ahí. Sí, Altagracia me habló de ti. Qué bien, qué nice. Recordándole, hoy es la fiesta oficial de Noche de Chacabana. La artista es invitada, Marixa Marisa y Yari La Magnética. Estaremos por allá disfrutando de la mejor música del DJ. La animación de nada más que nada menos que de Osiris Ruiz, de Bani City Radio. Allá desfilando por la alfombra roja. Qué bien, qué nice.

Saludar a la gente, sí, porque se quillan. Esta no es la hora de saludo, pero vamos a darle ahí. Saludos para Irmenia Mejía, que dice: Roca, saludos, buenas tardes. Saludos a usted, joven. También saludo para Yomaira Roa, que está escuchando la super tarde a través de Bahía 108 Radio, la cibernética. Y siempre me están escribiendo ahí en el WhatsApp, que qué bueno, porque ahí está el número del WhatsApp, pero no me llamen ahora. Qué bien, qué nice. ¿Tú sabes con quién estuve yo hablando ayer? Duré un rato hablando con... Ahí se fue el nombre. Ahí con... Sí, se fue el nombre de la... Qué vaina con ustedes. Sí, porque fue que vi una amiga y qué amiga de ella también. Saludos para Wander Mato Manuel Padilla. Ese es lo bueno de allá, de la capital dominicana, de Barahona, pero él vive en la capital. Está escuchando la super tarde con la Roca. Qué bien, qué nice. Manny Augusto Mato. Hola tú. Qué lo que es mi panal. Saludos para todos ustedes que están por ahí. Saludos para Dania, la catrachita. En el aeropuerto trabajando, ella ahí trabajando, escuchando Bahía. Dice que yo nunca pongo los temas de ella. Claro que yo lo pongo. Tú tienes que dejarme saber ahí, ahí en ese WhatsApp. Me dice: Roca, como tú me dices, mi amor, te estoy escuchando. Qué bien, qué nice. Me están pidiendo el tema de Chiquito Tim Van Ángel. ¿Cuál será ese? Que yo no me acuerdo si tengo ese tema aquí de Ángel, de Chiquito Tim Van. Vamos a buscarlo por aquí en lo que llega la identificación. 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Con el kilométrico José Rafael. Sí, señor, no se mueva nadie.

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2: Son las 3 en punto.
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0: Esto sí está bueno.
1: ¿Ya estás grabando?
2: ¿Tiene usted una deuda pendiente? Recuerde que hoy es viernes.

0: Rosemary.
1: Gracias, Angelín Álvarez. Pasamos a la segunda hora. Este es el informe del tiempo correspondiente para hoy, 12 de julio del año 2022. Según meteorología, una mezcla de sol y nubes, parcialmente soleada, altas temperaturas en los 75 grados. Estará descendiendo esta noche en los 62 grados para mañana sábado. Mezcla de sol y nubes, las altas temperaturas en los medios 76 grados, las mínimas en 61 grados. Para el domingo sigue la mezcla de sol y nubes, altas temperaturas en los 80 grados, las mínimas. 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
1: Y ahora les mandamos un saludo enorme las dos para México,
2: Venezuela,
3: Macedonia,
1: Israel,
3: Chile,
1: Colombia,
3: España,
1: Francia,
3: Italia,
1: Brasil,
3: Grecia,
1: Eslovaquia,
3: Perú,
1: Uruguay
3: y Argentina.
1: Un beso.
3: Un beso, chao.

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Hola, mi amorcito hermoso, un saludo, un beso desde La Guaira. Saludos a todos esos chicos hermosos de Maracaibo, por supuesto, de mi Venezuela hermosa, mi amor.

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0: Buenas tardes, desde Loren, Massachusetts, reportando. ¿Cómo está? Un placer saludarle por aquí. Yo sé que trabajando, pero estamos vivos, gracias a Dios, estamos bendecidos. Tenga feliz resto de la tarde, que esté súper bien.
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0: Y ahora les mandamos un saludo enorme las dos para
1: México,
0: Venezuela,
1: Macedonia,
0: Israel,
1: Chile,
0: Colombia,
1: España,
0: Francia,
1: Italia,
0: Brasil,
1: Grecia,
0: Eslovaquia,
1: Perú,
0: Uruguay
1: y Argentina.
0: Un beso.
1: Un beso, chao.

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Le hago llegar un fuerte abrazo con mucho cariño desde México hasta su país, hasta su corazón, de parte de su servidor, del corazón de su servidor Marco Antonio Solís, ¿ok? Un abrazo grande. Saludos.

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bueno, hace un rato en Farándula Extrema estuvimos desmintiendo mi compañero Javier Ramírez, Violeta Ramírez y yo, acerca de una falsa lista que anda circulando en las redes sociales y demás sobre los conciertos Utopía, la gira del pueblo de Romeo. Pues en este momento Medios Telemicro quiere aclarar, quiere desmentir que esta lista no es oficial. Solo Telemicro tiene la potestad para entonces publicar esta lista oficial de conciertos, de 15 conciertos en la gira del pueblo junto a Romeo Santos y su gira Utopía, celebrando la Navidad junto al pueblo dominicano y Telemicro. Así que ya lo saben, solo Telemicro tiene la autoridad para publicar este listado oficial, que más adelante pues entonces lo estaremos compartiendo con todos ustedes. Así que las expectativas siguen creciendo en torno a estos 15 conciertos junto a Telemicro en la gira del pueblo.

Le hago llegar un fuerte abrazo con mucho cariño desde México hasta su país, hasta su corazón, de parte de su servidor, del corazón de su servidor Marco Antonio Solís, ¿ok? Un abrazo grande. Saludos. ¡Oh!

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Saludo para La Roca. 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Y bueno, deseo que la abundancia y todo siempre llegue a usted. 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

La Roca, sintonía total, mi hermano, aquí, con Manny Madre, con el Robert de Baní, dale con todo a eso, mi hermano, estamos aquí en sintonía, te estamos escuchando, Roca, Roca, Roca, Roca.

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